7474. Tenemos todavía muchos mensajes, muchas preguntas, y lamentablemente el tiempo se nos va. El tiempo vale oro aquí en la radio, pero esto no es una despedida, es una pequeña pausa. Mañana miércoles estaremos con ustedes en esta misma hora, en esta emisora. Y seguiremos contestando los mensajes a cada uno de ustedes a través del teléfono. Hasta mañana.

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buenos días desde la 92.5. Les saluda Paola Benítez en La Voz del Este. Junto a DJ Silver iniciamos esta hermosa mañana de Show del Este.

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0: Bueno, qué hermosa mañana con lluvia, gente. Lluvia y lluvia y lluvia. Bueno, marcaba luego para hoy y creo que también para mañana, si no me equivoco. Acá DJ Silver, pues es el que nos comunica todo, ¿verdad? No sé si hasta mañana marca, pero de que marcaba luego lluvia, hasta hoy nomás, qué suerte. Bueno, qué lindo también poder compartir con ustedes en esta hermosa mañana, 92.5 Universo FM, todas estas canciones que escuchamos esta mañana son dirigidos para vos, vos que estás tomando tu matecito, vos que estás escuchando la radio, vos que estás acompañando muy de cerca lo que venimos haciendo siempre. Y bueno, yo hoy dije, me voy a ir con mi comadre, ya se rió, no debía llegar. Ese pie para no mojar los pies, me dice, pero yo casi no uso, pues así, con tacos. Y justamente le dije sí, porque si no, me voy a mojar todos los pies y voy a ensuciar todo. 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Por acá también yo, al estilo de la voz del este, ya estoy acá acompañándoles. 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Buenos días, buenos días, buenos días para toda esa gente trabajadora que nos ve y nos escucha también. Ya en minuto vamos a estar haciendo un pequeño en vivo para saludarle a nuestros queridos amigos, oyentes, seguidores de diferentes plataformas, ¿verdad? Por aquí, más canciones y ya venimos.
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1: 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Buenos días también para todas aquellas personas que están en diferentes lugares, que están en los hospitales y de alguna manera están escuchando la radio, para poder aliviar un poco, ¿verdad?, lo que están pasando por ahí, porque hay gente que escucha la radio, para ponerse un poco también un poquito alegre, porque a veces cuando nuestros parientes están enfermos y les estamos acompañando, sentimos esa necesidad de buscar, por lo menos escuchar una buena música en auricular, en tu teléfono celular y estar ahí, ¿verdad? Hay momentos, hay meses que ya están ahí, hay personas que ya hace un mes, 2 meses que vienen de lejos y están ahí, entonces mucha fuerza para esa gente y bueno, que sigan rezando para que puedan volver rápido, pronto a su casa, ¿verdad? 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

0: 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Nunca lo quisiste aceptar. Pueden seguir enviando sus mensajitos, vamos a estar saludándole a la gente. 0984-810-541, ya en nuestra cuenta de la página oficial de La Voz del Este, pueden ingresar y ya nos envían sus comentarios también, que vamos a estar leyendo. Buenos días, Diego, ¿cómo estás? Saludos. ¿Desde dónde nos estás escuchando, Dieguito? Un saludo para ti también. 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Seguimos acompañándote.
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Bueno, qué mañana más bonita, ¿verdad? Porque estira para tomar el matecito y uno tiene que disfrutar de su matecito. El mate es algo que te relaja todito, ¿eh? Es algo que te llena lo de tranquilidad. Bueno, mejor ella así. Mi hija es bastante diferente luego. Mi niña es bastante diferente. Muy tranquila es Nayeli. Gracias, mi querida Celia. Muchísimas gracias, ¿eh? Siempre me preguntan por bebé. Está de vacaciones Nayeli ahora. Su vacación es disfrutar de sus vacaciones es estar sentada, tranquilita, descansando en casa. Ahí ella ya se completa ya. Bueno, estamos siendo presentados. Aprovechando también y agradecerle al gobernador de Alto Paraná por el apoyo de siempre, por estar también muy presente en todo lo que siempre emprendemos, en todo lo que hacemos, en las ayudas sociales, en los lugares donde siempre le hacemos un pequeño llamado, él siempre responde. Así que el saludo para él y más que nada un agradecimiento especial al ingeniero César Landi Torres. Estará con nosotros en radio en uno de estos días, así que agradecerle a él. Vamos luego a estar trabajando muy de cerca con diferentes autoridades a nivel departamental. 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Ya en minutos vamos a estar haciendo también un en vivo a través de nuestra cuenta de TikTok. Ayer estuve conversando casi una tarde con mis seguidores y porque terminó nuestra batería dejamos de hablar, pero era impresionante la gente que se estaba conectando y me encanta porque a esa hora estoy más tranquila y le voy respondiendo a la gente lo que me pregunta. Así que hoy vamos a volver a estar con ustedes más o menos 17 horas para compartir un poco de vuelta con mi gente de mi cuenta de TikTok. 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

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Aquí suena más canciones.

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Bueno, pero es que la gente quiere bajar de peso, entonces se coloca esa cosa. No podemos nombrar tanto, pero ya saben de qué estoy hablando, ¿verdad? El inyectable del momento. Y la verdad que sin consulta previa yo creo que ha de ser lo peligroso. Pero le está, yo lo que no sé es por qué vos te vas por el centro y vos encontrás por todos lados que se vende eso, ¿verdad? Y alguna sí que pero farmacéutica y se hace la doctora y dice, ay, te coloco, te consulta conmigo y todas esas cosas. Y mi hija díselo. Atajar tu boca, porque si no vas a hacer dependencia de ese medicamento. Porque lo que hace es que no te da hambre. Hace poquito una niña que se había aplicado también y que tenía problemas del corazón también falleció. O sea, es algo tan serio, no es algo para jugar. Entonces tenemos que atajar nuestra bocota para bajar de peso, obviamente, ¿verdad? Bueno, un saludo para la gente que hoy está de cumpleaños también. Muchas felicidades para toda la gente que hoy está de cumpleaños. Acá me dice Silver que hasta las 16 horas marca lluvia. 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Saludo para Sonia, que está escuchando desde Oleari, Alto Paraná, el programa. Hola, Sonia. Feliz y bendecido miércoles, ya hoy estamos, mitad de semana. La rubia más linda de todo Alto Paraná, dice Florentín. Muchas gracias por el cariño, por el aprecio. Yo creo que eso de ser linda no lo tengo, pero por lo menos sea agraciada lento. Para muchas soy rubia y desgraciada, pero para muchos soy rubia y agraciada. Saludos desde Itacurú, dice. Gracias, Jacqueline. Un saludo para vos, para Jerónimo también. Para Sonia Elizabeth, dice, buen día, Paola. ¿Puedes pasar tu número de tu programa? Dice, ah, bueno, 098-481-541, ese es el número de teléfono para ponerse en contacto directamente conmigo, con la voz del este. Saludo, mi bella, desde Belén, dice, a la gente del barrio Belén también va el saludo. Bien, muy presente con nosotros también está Ale Gómez.

El tema es que hay mucha gente que vive muy, muy estresado su día, siempre tiene problemas y busca dónde descargarse. Siempre tienen que llevar eso en cuenta, gente. Y otra cosa que yo no encuentro bien también, la gente que dice, llego allá por contenido, pero ¿qué contenido? Si se pasan desafiándose, retándose, ¿y qué es lo que enseñan? Enseñan agresividad, enseñan maldad, enseñan... para mí, la gente que hace contenido tiene que ser persona que te muestre, qué sé yo, cosas lindas, inspirarte, pero no hacer cosas que muchas veces dejan mucho que desear. Porque hay gente que hace su contenido y todo el tiempo se ataca, se agarra por este, se agarra por este. Esas cosas, por ejemplo, para mí, en lo personal, tal vez porque tengo otra manera de pensar. Para mí que eso no son contenidos. Contenido tiene que ser cosas buenas que te inspire a algo. O de repente irte a comprar algo. O de repente, qué sé yo, ¿verdad? Así es. 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

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Saludame, me llamo Luz y hoy estoy de cumple. Dice, muchas felicidades, Luz. Buenos días, Paola. Saludo desde Caguazú, dice. Muy bien. Ale Dani y su grupo. No anoté todo porque rápido. Y ahí arriba lo está en mi, en el título de este video.

¿verdad? Bueno, gracias a los nuevos seguidores que están siguiendo mi cuenta de TikTok. Si quieren ver el programa en vivo, tienen que ingresar a mi cuenta de TikTok y van a ver. La gente se plaguea, pero me quiere ver a través de mi página oficial. El tema es que la música te restringe, pues allá. Acá no. Vamos, ya enseguida voy a leer todos los mensajes porque estoy en vivo. Es que este es mi celular. Voy a hacerme escuchar. No, tienes una batería. Hoy voy a cargar. Este tiene, pero muy poquito. Por eso lo estoy haciendo en vivo a través de.

0: chica, un mío que ya está sombrero y. Hoy con toque paya, hoy hanga y lleve y celoso. De ella, hanga, lleve allá. Saludo María Gamarra. Nos hace levantar el ánimo, dice. No, oreo, ah, pero levanta pa' la oña. A mí me dicen bruja luego. ¿Saben por qué? Me dicen bruja porque levanto cosas sin tocar. Y valete.
1: Esa es tu forma de ser.
0: Sí, es mi forma de ser, pues.

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0: Ahí por repartidor de Yekoja.
1: Era la pequeña y la cuerno.
0: Che, la mitad de la cuerno.
1: Que maldupar.

ojo cuña acá, y me la España, vea, un mitad sube, doña prende a un caso de la plata, oye, porque jamás la joga, mi ojo paso y ley plata. Un mío, mi cosa que andió, oye, jupé. ¿Entendú más? Oye, si avisando a Silver ya, ya saluda a mí. Ya vende por sí, no, pues, ya, ni vende por sí la realidad, oye.

Si quieres rematar, si es vendedora de sombrero, es Jaina. Si es la sombrero vende Jaina. Si es la sombrero vende Jaina, véñame, súper remediada, que la remediata. Paola, venite en la voz del este. Ceja, es la sombrero vende Ja.

0: 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En su free, por Antonio un día.
1: Yo creo que vivió todo.
0: Porque un peñero jola a España, me. Chao, usted.
2: Falta de respeto, usted.

0: para, ¿verdad? A pegar de puche, a e o y b, me ha ni ve pendejo batau, a ni ve pendejo batau. Alguno con gestario y nada, no es chaste y no entendese. Si, por ejemplo, si más chiste es ahí, te puche, es donde diré, toca ya una.
1: Te habla el gran problema de Juan de mi tacuñón.
0: ¿Qué peala ese problema?
1: Ese es tu forma de ser.
0: ¿Qué, por ejemplo? A ver, coina. Coina, se fue. Oigo, a ver, huevío potín. Huevío potín.
2: Yo creo que pidió todo.
0: No se entienda. ¡Ey, muy cool! Ya me he hecho una trompa. Se entienda, muy cool.

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0: Esta bruma, ahí con la escoba, Dios mío.
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0: en Yucapata con la gente.
1: No te vayan a desesperar.
0: Pero ya se desesperaron todos, como que no les gusta como decir esas cosas que no les gusta escuchar a ellos. Y yo con le piñé todo a ellos que no les gusta. 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

Muchísimas felicidades, corazón. Que Dios bendiga tu vida. Que sigas siendo esta niña guapa, inteligente, bonita, amorosa, dulce. Sos una personita muy, muy especial para mí. Sé que no nos hablamos, pero el amor, el cariño tenés de la... No sé si soy la tía o la prima, ¿qué soy? Pero ella es la nieta de mi hermana. Muchas felicidades, corazoncito. Impresionante los niños por ahora, como son inteligentes, porque siempre yo tengo muy en cuenta que los niños ahora manejan ya el celular. Tiene dos, tres años, ahora manejaba el tema. Muchas felicidades, Aileen, que pases súper bien hoy tu cumpleaños con tu mami y obviamente lo mejor

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0: Bueno, ¿de dónde salió este popurrí Nacho Purete legalmente? Para una mañana de lluvia. ¿Qué tal, gente? ¿Cómo están? Buenos días. Con altura, como siempre, con la frente en alta, como siempre, a mi estilo y te luego. Llegó un poquito, legalmente quería llegar un poquito más temprano y hubo un embotellamiento fuerte en kilómetro 4. En donde nuestro viaducto no está preparado para camiones más grandes que el viaducto. Pero estos dos camiones, literal, les digo que son, bueno, y Dios mío, la fila. Quería llegar realmente más temprano. ¿Por qué? Dedicarme a lo que está pasando actual en mi vida privada.
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0: Donde se difundió una foto y la gente, todo el mundo queriendo saber quién es. Bueno, eso es un atropello a mi vida privada.
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0: ¿Qué es lo que pasó? Bueno, la gente, todo el mundo quiere saber. Y tengo un apoyo abismal de mujeres. Bueno, en especial de mujeres, porque ustedes saben lo que es defender la integridad de una mujer. Y hasta la última instancia yo voy a llegar. Eso yo les prometo. Hasta la última instancia, hasta verle dónde tiene que estar este muchacho. El tipo difunde una es mi ex, soy bien sincera, un ex en donde obviamente yo le puse un parámetro, bueno, hasta acá llegamos, no te quiero, pa, normal, eso es, ¿verdad? En donde como cualquier pareja, obviamente están con sus relaciones sexuales. Lo que siempre le permití que hable por teléfono, obviamente, ¿verdad? Porque vos tenés la mega confianza en tu pareja, pero que esto te haga, no se puede. Y más todavía en lo que es mi integridad, ¿verdad? Y hasta la última instancia, César, le digo, César, a vos te voy a desplumar en la única.

0: coraje.
1: Todo lo que me respalda.
0: Coraje. No me arrepiento lo que hice. Lo haría todo.
1: El Código Penal paraguayo, artículo número 144, me respalda. Lesión del derecho a la comunicación y a la imagen, porque obviamente no fue mi autorización. Se nota muy bien en el video. Ley número 5777/2018, protección integral a las mujeres contra toda forma de

0: Nacional, artículo número 33, derecho a la intimidad, protege la vida privada, la intimidad personal y familiar, la dignidad. Este es el que le va a echar. La imagen privada de la persona. Esto respalda que nadie, absolutamente nadie, puede exponer la vida íntima de la persona. Este es el que le va a echar. Hoy voy a estar con mi equipo jurídico. Eso no se hace. Pero pongo mi cara, así como dije anoche en el video, yo no voy a llorar, al contrario. Enfrente como toda mujer, porque si a mí se me hace, otros hombres despechados harán lo mismo.
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0: ¿Y sabes qué es lo que más me duele? ¿Saben qué es lo que más me duele de todo esto, audiencia? Él tiene una, es mujer y tiene dos hijos maravillosos, tiene un hijo y tiene una hija.
1: 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Quiero ir.
0: ¿Dónde estaba su cabeza para difundir una relación nuestra? ¿Dónde está? Está bien si sos una mujer de una vez. Pero César.
1: 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Vamos con las palmas.
0: Cada vez, porque él está mucho en Chile, tal vez seguramente ya voló a Chile. ¿Por qué? Porque él compra y vende y les compra vehículos a todos los playeros de Ciudad del Este. A todos los playeros de Ciudad del Este le vende. Ahí, Dios mío, todo el mundo, hijo, ¿por qué hiciste eso? Porque eso no se hace, Dios mío, ¿cómo vas a hacer? Y la voz única. De conocido, vengo a callar en esa voz, todo el mundo, yo conozco esta voz, hasta que se dice así. Pero podés quedarte en Chile un buen tiempo, pero igual, yo sé cómo, así como dije anoche en mi video, en algún momento vas a llegar. Pero tenés que irte a declarar. Vas a tener que poner tu cara. Porque tantos años que estoy luchando por mi imagen, trato de que sea perfecto y que venga un despechado. El famoso, pues, a nosotras se nos trata de locas. La mayoría, pues, las locas. Siempre nosotras las mujeres somos. Ponemos, dije también en el video, carteles, fulana de tal, dejarle en paz a mi marido. Hey. Pero nunca muestran la cara del chongo o de su marido. Famoso eso, de verdad. Poner un cartel, fulana de tal, dejarle en paz a mi marido, quita marido. ¿Verdad que se dice? Pero en mi caso.
1: ¿Cómo haré?
0: Es un momento dado, cuando tengo todo legal, aunque creo que ya se difundió la foto, no es de mi parte. Voy a mostrar, porque así como él no tuvo pudor hacia mi persona, hacia mi integridad y hacia mi imagen, ¿por qué yo tengo que tener pudor por esta persona? Simplemente que la doctora le diga, hasta acá llegamos, no me llenas la expectativa. Y vos por difundas una foto tan hermosa sin mi consentimiento, porque jamás me pidió permiso de porque jamás te voy a permitir, nunca he permitido que se grabe, nunca. Y siempre le permití el celular porque obviamente la confianza existe en cualquier pareja del mundo. Pero le van a conocer. Si no, ya se difundió. Pero mandó.
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0: Quería llegar más temprano y no pude. Por la lluvia y por el kilómetro 4 que... Nuestro viaducto no está preparado para...

0: Mucha fuerza, doctora. Tormentas aparecen, pero después vienen tiempos buenos. Lo único que digo que es no, que no actuó como hombre, con los huevos puestos. No saber perder. Y esa es la verdad, pero eso no se hace. Porque atrás de él, ¿por qué voy a denunciarle? Salgo de acá y con mi equipo jurídico. Yo no le voy a dejar de balde. Y la única que no le va a perdonar se llama esta mujer, la doctora Giselle Romero. De que una mujer íntegra como yo le diga, ¿sabes qué, César? Yo no quiero más nada contigo. No me llenas la expectativa, por de verdad. Tipo, el tipo se pichó, ¿verdad? Pues, trató algo de conquistarme legalmente, pero no me llegó a punto.
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0: Porque tiene una ex mujer. Y cuando viene de Chile, cuando venía de Chile, obviamente era lo primero, mi amor, vos sabés, porque siempre fui su obsesión de mujer. Siempre fui su obsesión de mujer. Amor, me encantó este video. Ponete la misma ropa, mi amor. Llego tal hora. Tiene una hija. Eso es lo que más me molesta de este señor. Me molesta. Pero, ¿por qué voy a difundir en su momento dado, personalmente, su foto? Para que tenga vergüenza. Porque él también tiene una madre. Que gracias a una hermosa relación sexual nació él. Y gracias a su mamá yo le conocí a él. Él no pensó que tiene una madre viva. Porque yo sé que su mamá está viva todavía. Que tiene una ex mujer y que tiene una hija

0: Y así como dije en mi video anoche, llorar, yo no voy a llorar. Voy a llegar hasta la última instancia y recorreré hasta lo último. Si te necesito recurrir internacionalmente voy a recurrir. Porque si este un hombre hace esto, si yo me callo, muchos hombres harán lo mismo.
1: Pero no pudo funcionar.
0: Y no me voy a callar.
1: Yo hice las cosas mal.
0: A sabiendas que siempre fui y seguiré siendo defensora de las mujeres y que me hagan, no voy a permitir. Recorreré programas de televisión si es necesario. Hasta el último voy a llegar. Y la justicia a mi lado. Porque nosotras las mujeres tenemos muchos derechos, mujeres. Este día está, vamos a ver qué pasa con Yoram Mate la Bombilla, con todos los colonos, vamos con las empresas, vamos con Aramel también con las ricas tortas. 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Pero se me aguó todo. 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Gracias por la fuerza de miles y miles de personas, mujeres y hombres.

0: Bueno, por lo menos lo lindo de todo esto que llegué, por lo menos el último, ¿verdad? Quien ya te. Gracias por el apoyo a todas. Fue una batallón de mujeres y batallón de hombres contra él, porque es del mismo género que haga esto, pues no se hace, ¿entendés? O sea, están lo que son hombres de verdad, un batallón de hombres apoyándome, un batallón de mujeres también, donde obviamente la integridad y la intimidad y la confianza en una relación. Está bien si sos una mujer de paso, está todo bien, pero acuérdense que César no fue un hombre de paso en mi vida. Está bien que sea un hombre de paso, pero él no fue un hombre de paso.
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0: Todo hizo para conquistarme, solamente...

0: agradeciendo también a tantas empresas grandes que van y vamos todavía, ¿está bien? Como siempre, con toda la actitud, porque en la vida hay que estar fuertes, por más problemas, por más, porque vendrán tormentas y tormentas, obviamente no puede, que nadie te eche. Así como están, quiso y va a querer, no me va a echar. No me va a echar.
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0: Cuando vos estás preparada en la vida, está difícil que te echen. Y más todavía, nosotras las mujeres tenemos demasiado muchos derechos. Saludos como siempre a todas, no le deseo a nadie. Vamos que se puede, nos reencontramos esta tarde porque voy a ir trayendo más novedades.

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1: 11 de la mañana con 11 en Paraguay, tenemos 20 grados de temperatura. Qué manera de llover. Tormentas fuertes, dice acá el pronóstico. Bueno, estamos en contacto con Enrique Degeler. Está bien, Veina. Degeler es una tipo, sería tipo alemán, creo yo, ¿verdad? No sé. Estados Unidos, no creo Estados Unidos. Inglaterra también puede ser. Vamos a preguntarle a Enrique. 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Buen día, Enrique.
2: Buen día, Freddy. ¿Cómo andamos?
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2: A vos, a tu equipo, a toda la audiencia. Buenos días.
1: Decime un poco, tu apellido es medio rarito,
2: Somos más paraguayos que la mandioca, como se dice, pero bueno, procedencia suizo-alemán.
1: Ah, sí, por ahí dije lo alemán, suizo-alemán, Degeler, primera vez que escucho, realmente me llama la atención. 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
1: Excelente, muchísimas gracias, Enrique. Aquí 92.5 FM Universo, las otras estaciones de radio también que están transmitiendo, que es 94.9 Puerto Guazú, Argentina, 94.1 desde Cedrales y la 90.1 desde Naranjal, son las radios que están tomando nuestras señales de Ciudad del Este, así es que el saludo cordial también, porque sabemos que mucha gente ahí, los colonos y compañía que están también están atentos a esta entrevista.
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1: Sí. Gracias, Enrique. Estamos a las órdenes cuando necesites algún tipo de comentarios o tengas algún tipo de novedades con Automac.
2: Está bien, señor. Estamos en contacto y gracias por el espacio.
1: Bueno, así estuvimos en contacto con Enrique Gallagher. Es suizo alemán. De 17 minutos a las 11 en Paraguay. Nos quedamos aquí con Going Back.

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Bueno, te lo hace Sabrina, el tema se llama Boys, Boys, Boys, Boys, Boys. Vamos, vamos, vamos, vamos, 20 minutos más para que sean las 2 en Paraguay. 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

0: feeling.
1: Cierto, feliz cumpleaños para el casado de cumpleañero.
0: Bueno, tranquilo.
1: Espero que haya pasado bien.
0: Gracias, mi cuate. Sí.
1: Ah, ya te eres. Ah, vale, dale que nomás. Muchas felicidades.
0: Gracias, mi cuate, gracias. Gracias, mi cuate, gracias. Fiel oyente todos los días. Nos conectamos con la gente de 73530 o 18. Más y los muchachos ya no.

0: Ya estamos ya otra vez en la sintonía de 92.5 Power Party.
1: Bien ahí, bien ahí, bien ahí. Ura, ta, ta, ta, ta. A ver. Copita y bien ahí. ¿Y por qué no dañemos lentes, my friend?
0: Oscríjan, oscríbe. Esté donde esté.
1: Gracias, mi cuate.
0: Frey Javier, el número uno.
1: Gracias, de mi cuate. Este. Gracias, gracias, gracias.
0: Y no solo de Ciudad del Este, para el mundo entero.
1: ¡Hurra, ta, ta, ta! ¡Hurra, ta, ta! El año más lento, mi friend.

0: ¿Quién me saluda?
1: Antonio Leiva te saluda, ¿eh? Me dejó tranquilo, payo. Antonio Leiva te saluda de kilómetro 7, barrio Ciudad Nueva. Ape. ¿Eh? 92.5, el número 1.
0: Gracias, mi cuate.
1: Pedido especial. Yandú, Freddy, Bori.
0: Ya,
1: toma, ya, pues estamos en el olvido, y no, weón.
0: Bueno.
1: Ya, Bori, divita, weón, Freddy.
0: Dale, ya está. Voy a buscar. A pesar que mañana es jueves TVT, mi friend. Mañana es jueves TVT, pero es estupendo.

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Hoy es miércoles, mitad de semana. Sería una macana tener que trabajar en Yanamio con esta lluvia. Mucha gente no se va a trabajar. Así con esta lluvia, algunos que viven en sectores muy, muy lejos, que no pueden salir, por ejemplo, con su moto, que no hay colectivos que pasan por allí, y caminar entre los charcos y tener que llegar otra a la oficina. Imagínate una oficina a otro level. Ande a tu. Tu yuapu y te ve, yuina, ya.

tienen en lugares inhóspitos ya. Eso es. 10 minutos más y serán las 12. Mi querido Rafa Abogado, hoy está de cumpleaños. Ayer me saludó él, me mostró ya su regalito. A ver tu regalito. Te voy a mostrar enseguida. Sí, un Chivas 12 años, no olvídate, muñeco. Pero yo te voy a mostrar ahora. Te voy a mostrar ahora, my friend. Quiero agradecer también a mi querido amigo que vino a saludarme un ratito. Yo sé que tiene montones de trabajo, de compromisos, pero no obstante vino a saludarme, me dejó su regalito, más que nada su presencia. Así que agradecerle al querido amigo Ceferino Zamudio, famoso acá Cizarro. A Ego le gusta donde Ego nunca no moine y que un pinandí, pero ponandí no moine nunca. Así que gracias a Ceferino Zamudio, a mi querido Pequi, gracias por la buena onda. El día de ayer teníamos problemita con nuestra parrilla. Sí, le faltaban algunos toquecitos. Vino nuestro parrillero exclusivo también. Puso todo a punto. Algunas veces puede hacer así como los vehículos, inclusive las personas. También hay que hacerle un tipo de mantenimiento al quincho, a la parrilla. No hago parrilla, el quinchito que tengo. Tengo un quinchito. Le faltaban unos toquecitos así. Y el Pequi no me solucionó todo con su... con su herrero exclusivo. Además que trajo regalito también. Bien importante. Gracias por tu amistad. Gracias por compartir el día de ayer conmigo. El domingo ya hicimos una previa. Esa fue una previa nada más. El martes el purete es eso. Así que mi querido Pequi, un abrazo grande para vos. Gracias por todo. Antes que nada, gracias por tu amistad. 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

0: Bueno, ahí está Sin Light BGs. Estamos a 10 minutos de las 12 horas, abuelito. Ahí está, bueno, gracias. Ay, bueno, fuera. Fuerza, fuerza, fuerza, abuelito. Tú puedes, tú puedes, tú puedes, tú puedes. Oh, a Oscar, a Omon, oh, Omon, oh, sí, pues.
1: Yo, ni yo.
0: 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Ayer, ¿cómo la de entrada, Gina? 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

Alejandro. Excelente tu programa desde la APP. Estamos sintonizando desde Ecuador. Marlene, gracias Marlene. En sintonía desde Franco. 94.1 está escuchando a Isaac Rosa. Rosa, Rosa, la tuberculosa, la maravillosa. Estamos en sintonía desde Santa Rita a través de la 91. Somos Anaí, Noelia. Cariño, chicas. Ah, ese es Brasil, le llamaste con Anaí. Aló, tú ves a esta ciudad. Anaí, Noelia, pese a que no tiene nombre de brasilera. Brasilera pues suena más así tipo Joan, Solange, Joana, Solange, Solange. Y Anaí, Noelia no, es más paraguayita, parece que es la mandioca. No es que es la mandioca, que el tereré es paraguayo, la mandioca no es de Paraguay. Aclaradísimo así. Más paraguaya que el tereré es Paraguay. La mandioca no, el yuca le llaman el... En Colombia, en cualquier parte del mundo. La mandioca se come en cualquier parte. Y no es paraguayo. No, cualquier lado sale eso. Excelente tu programa desde la ciudad de Villarrica. Estoy en sintonía, soy Katherine. Saludos, Katherine. Esta sí es bien paraguayita. Estamos en sintonía desde Cedrales a Full 94.1. Carmen, saludos, Carmen. Más paraguayo que la guarania. Por ejemplo, es bien paraguayito. Más paraguayo que la garra guaraní, sí. Más paraguayo que el tereré, que la yerba mate. Y Lexis paraguayensis. Así se le dice a la yerba mate. A ver qué dicen los muchachos. 73-530-18.

permitido de vuelta. Ayer por mi cumpleaños hicimos una excepción, hicimos un programa atípico. Hoy está todo normal de vuelta. Así es que vamos a dar la bienvenida. No diré quién es, pero habrá señales.

0: Buen día, buen día.
1: Mitad de la semana.
0: Y sería una macana.
1: Pero tenemos que trabajar.
0: Sí, señor.
1: Los clientes de Caru.
0: Sí, sí, cierto. Se va a dejar la vaina. Anga, y ya no está enganchada, si ves allá, ya caruta.
1: Ya no, por ser miércoles.
0: Sí, sí.
1: Pues anda a saludar con nosotros, Juan, a saludar.
0: Ah, bueno.
1: Saludos para todos los cornudos.
0: Apertó, papá.
2: ¿De tabú?
1: Chica, estoy y tiré mi ave morada. Chica, bien, chica. Esa, esa manguda.
3: Falta de respeto, hombre.
1: Chica, gratis.
0: Chica, bonito.
1: A mí, que tiene, pero pescada, lo lleva a ver.
2: Están todos locos. Están todos locos.
1: Carun, vaya la. Aloncito, fuera.
0: Ana.
1: Con yo a ver de 5 kilos, ya voy a ir.
0: O imbalo la duro, porque el huevo, o imbalo la duro.
1: Salud para los 10 pisato. De tal, fuera, mi amigo.
2: Pues ya no se dio.
1: Un saludo,
0: no, ya no, ya no. Ya no, hermano.
1: Yo que se cuesta la jefe, aunque.
0: Sí.
1: Siempre, Macario soy. Siempre yo te amo al corazón y voy a parar. Punta doble filo, tú se cuare, mi agua.
0: Agua, bien.
1: Agua, pues a pegar reina, no me dice cuare algo. Atento y me hará.
0: Hurra, ta, ta, ta.

0: A ver. A ver.
1: ¡Hola, Freddy!
0: ¡Hurra, ta, ta, ta, ta!
1: ¡Esta lluvia!
0: ¿A qué? ¡A qué!

0: lugares inhóspitos ya eso es. Bienvenido, mañana serán las 12. Mi querido Rafa Abogado, hoy está de cumpleaños. Ayer me saludó él. Me mostró ya su regalito. A ver tu regalito. Te voy a mostrar enseguida. Sí. Coincidas 12 años. No olvidate, muñeco. Pero yo te voy a mostrar ahora.
1: Ah, que okay, super, mano. Va super.
2: Pues Frey se bajó 4 años a Quinela, se baja patio y te ya nada a la jacata de ti regalo.
1: No.
2: Secreto.
1: No. Secreto en la montaña.
2: Mario,
1: no. No.
2: Andula de música, aquel ande. Sí, felicidades y cande de ese.
1: Bueno, gracias. Gracias, señora. Gracias.
2: Atrasado, pero hoy coina.
1: Bueno, a ver. Ahí pude, otro sea. Ahí pude, otro cabeza.
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1: Ahí pude, otro me enfrente.

0: Otro lema, no, olvídate, muñeco. Sí. Bueno, hoy quiero saludar a mi querido amigo Rafa Bogalo, que ayer estuvo de cumpleaños y ya me mostró su regalito. Sí, yo le mostré también mi regalito. Mate coba, Rafa. Antes que nada, felicidad, mi amigo.
1: Que lo cumpla feliz. Que lo cumpla.
0: Y ayer yo no puse por mi cumpleaños, feliz cumpleaños. Ah, no, falta de respeto. Saludarle a Lorena, que está de cumple de parte de sus compas de trabajo, gracias. Ahora está escuchando en su casa Freddy Lore, la confitera.
2: ¡Viva la hija de Lore!
0: ¡Viva! Saludos para Lore, saludos para mi amigo Rafa Abogado. Acá sí se habrá aparecido ayer, se acepta. Pero no fue el que me regaló, él me regaló un vino a otro level. No sé ni qué. Voy a mirar por el vino, todavía no pude ver bien.

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0: casera.
1: A ver.
0: Te da la gallina casera, como no tiene así, oye. Te da tu cuerilla, eso, oye. Lleno de verdura. Ya, mandí, oa, con ganas de acuas. Oa, con ambos, güey. Ahí,
1: Calícate,
0: lleno de verduras con cebollita, hoja de cebollita.
1: Sí.
0: Ah, te da, o sea, ya, de acuas. ¿Dónde es kilo?
1: Ok, va a la joder.
0: Cebollita.
1: Sí.
0: Ah, te da, o sea, ya, de acuas.
1: Ah, que
0: ahí. ¿Dónde es kilo?
1: Dañame, ureza.
0: Fuerza, fuerza, fuerza.
1: Dañame, ureza.

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Primera vez que escucho este programa desde la 91. Soy Damián, gracias Damián. Hace 22 años que estamos en este horario de 20 de pronto. En la 92.5, de 10 de la mañana a 14 horas. Desde Chaco a full, escuchando tu programa desde la APP, Carlos Leite. Saludos, Carlitos. Gracias, Noemí. Gracias por el saludo. Más vale tarde que nunca, Noemí. Gracias, menudita hermosa, divina.

edición miércoles mitad de semana desde 92.5 FM Universo Ciudad del Este. La radio que tenemos nuestra señal en Santa Rita. Verón Naranjal 91. En Cedrales 94.1. Puerto Guazú, Argentina 94.9. Estamos en todas partes, por supuesto, a través de la APP. Nos vamos al último tren a Londres con la Leche y la Rochester. Venga el grito. 10 minutos me dicen a las 3 en Paraguay.

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15 minutos ya a las 13 en Paraguay, 20 grados de temperatura. ¡Qué locura, qué locura, qué locura! ¡Qué buena vibra en este miércoles mitad de semana con esta lluvia! Impresionante lo que todo lo que cayó. La cantidad de lluvia. El centro, una locura ahora mismo. Olvídate, muñeco, irte al centro a pasearte, Maisla. A no ser que sea cosas de urgencia.

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0: Juanca Carabatagü.
1: ¿Cómo están, amigos? Aquí les saluda Juanca Carabatagü. Ya arrancando tradición y folclore. Hoy miércoles 22 de julio. Bienvenidos a nuestro tercer encuentro de la semana. Arrancamos con muy buena música, grandes éxitos, grandes repertorios de las mejores agrupaciones banditeras del Paraguay. Saludos cordiales a todos quienes nos sintonizan. Hasta las 18:30 vamos a estar acompañándole aquí a través de la radio. Ya vamos habilitando nuestro número 0973-711-376. 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

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A primera hora, banda Revelación Guairá, la popular banda Capibarú, digo bien, la popular banda Tabaí. 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Ok, ok, seguimos señores. Disfrutamos lo mejor. 54 de las 4. Bienvenido, rumbo hasta las 18:30. Avanzamos con buena música. Arrancamos, tradición y folclore.

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Ser de las 5 de la tarde. 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

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Aníbal Fidabel, de la ciudad de Tabapú, apoyando tradición y folclore. Avanzamos, mis amigos, comentando todo lo que va a ser la gran jineteada domingo 9 de agosto. 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En forma exclusiva, la gran banda Revelación del Guairá invita a la comisión directiva del Bloque de Jinete de Alto Paraná, su presidente don Wilfrido Pedroso, vicepresidente don Héctor Jara y comisión directiva. 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

compartiendo tradición y folclore. 22 minutitos de las 5 de la tarde. 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Desde la ciudad de Juan León, Mallorquín, apoyando tradición y folclore. 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

Un saludo grande para los amigos de Rancho Familia Garcete. Para el amigo Armando Garcete, están escuchando la radio. Los amigos de Rancho Familia Garcete, para el ingeniero Amelio Garcete, para Armando Garcete, a todos los grandes amigos, en Presidente Franco, en sintonía de la radio. Saludos, saludos. Avanzamos, señores, compartimos lo mejor. Estamos presentando Tradición y Folclore.

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Bienvenidos, bienvenidos, mis queridos oyentes de gran audiencia, en este tercer programa de esta semana, perteneciente al día de hoy, miércoles. Cargados de preguntas, muchísima gente ya haciéndose sentir a través de nuestro teléfono, que es el 0975-747474, haciendo preguntas. Algunos quieren saber sobre sus proyectos laborales, otros sobre su familia, algunos sobre su salud. Muchas personas preguntan por su pareja. Muchísimas preguntas tenemos aquí a nuestra derecha también, el profesor Douglas, en la recepción de los mensajes. No se olvide que también para cualquier pregunta tenemos nuestras redes sociales, ya sea en Instagram como así también en Facebook, Brando Espiritualista. Dale me gusta a esta página porque van a recibir todos los días mensajes motivadores muy importantes. Minutos vale oro aquí en la radio, así que vamos rápidamente ya con la contestación de los mensajes. Mucha gente se está haciendo sentir desde la zona de Coronel Oviedo, desde Ciudad del Este, desde inclusive algunos a través de aplicaciones desde España, desde São Paulo, Brasil, desde Puerto Iguazú, Argentina. Muchísimas gracias a la gente de Villa Rica también. Hoy miércoles, la cita es en Caaguazú. Todos los miércoles, todo lo que conformamos esta hermandad, hacemos consultas personales, liberaciones, unión de pareja, protección en la ciudad de Caaguazú, desde las 8 de la mañana hasta las 4 de la tarde. Cualquier consultas, preguntas, reserva de turnos o simplemente para pedir la ubicación al 0975-747474. El resto de la semana estamos en Ciudad del Este, kilómetro 4, en el de Dios Hernandaria. Vamos rápidamente con la contestación de los mensajes. Dice: maestro, está hermoso el programa. Quiero saber si voy a recuperar a mi esposa. Hace 4 meses que estamos separados, dice. Yo soy de Acuario, ella es de Tauro. Hermano acuariano, lamento decirte que tu señora ya no vuelve. Yo sé que vos también tuviste tu cuota de culpabilidad. En un momento de tu vida no supiste valorarnos. Yo sé que ella no está teniendo a nadie, pero está decidida a no volver contigo. Así que trata de calmarte, actuar de una manera correcta, responsable como buen padre, y aceptar la realidad, porque ella ya no te ama. Aparte, además le vemos con mucha rabia, con mucha bronca, enojadísima. Así que cualquier consulta, vení junto a nosotros, si es posible, hoy en Caaguazú. Vamos a ayudarte. Lo está llegando mucha gente de Vaquería también, muchísimas personas de la zona de Toro Blanco, desde la zona de Torín también. Muchísimas gracias a la gente de Torín, a todos los oyentes de la zona de Repatriación y Paso Yovay. Mucha gente llegan. 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Muchísimos colonos está llevando, muchísimos mecánicos, carpinteros, muchísimos profesionales, comerciantes. Y estamos recibiendo mensajes de personas que están agradeciendo, otros que están haciendo pedido para que se le consagre, para que se le prepare. Así también vos que estás escuchando la radio, sentí que la suerte no te acompaña, no sale tu objetivo, tu relación ya no es lo mismo. Sentí que no salí de fracasos, de enfermedades. 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Hoy es miércoles, tercer programa de la semana. Muchísima gente está llamando. Aquí me dice el profesor, más mensaje, vamos rápido contestando. Dice: maestro, está hermoso el programa, ayúdeme por favor, siento que no tengo suerte en nada, todo lo que hago me sale mal. Me llamo Roque vení, lleva la esencia. Mañana vamos a estar en la ciudad de Ciudad del Este, kilómetro 4, sí, también viernes y sábados, viniendo del centro de Ciudad del Este a la mano derecha. Estamos enfrente al supermercado Gran Vía, en el de Dios Hernandaria, al lado mismo de Frío Par. Al subir la escalera, primera puerta, primer piso.
estamos toda la semana. Mañana es un día muy importante. Hoy es miércoles. Todos los miércoles hacemos consulta en Caguazú, enfrente mismo a Copaco. 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Una primicia del profesor Brando. Llega un mensaje, dice: profesor, gracias por ayudarme, ya recuperé a mi pareja, estoy muy feliz después de 2 años de sufrimiento. Mis hijas también están felices, dice. Esto nos motiva, esto nos da fuerza, motivación para muchas cosas, para poder ir viniendo a esta emisora, sobre todo para ayudar a tanta gente que están pasando momentos difíciles, están pasando situaciones críticas, ya sea en su salud, en su empresa, en su negocio, en su cultivo, en su estancia, en su ganadería. Muchísima gente realmente que a diario se acercan en nuestro respectivo consultorio. Otro mensaje que llega dice: profesor, ¿cómo hago para llegar en su consultorio en Caguazú? 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Así que hoy es el momento de cambiar su vida, de mejorar su paso. Mucha gente que van a llegar de Coronel Oviedo también, muchos comerciantes y sobre todo personas que nos salen de ataduras, nos salen de embriaguras negativas, y hoy es el momento de cambiar su vida, de mejorar sus pasos, de salir adelante y ser feliz. 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Otro mensaje que llega dice: maestro, ¿será que vale la pena luchar por esta taurina? Me envía la foto. No luche, no siga con esto. Lo único que vas a lograr es sufrir más. No te conviene, y además nunca te amó, siempre te utilizó e inclusive nunca te contó algo muy, para mí es muy serio, que tiene un hijo. Una criatura que está en la casa de su hermana te dijo que era su sobrino. Ese es su hijo. Así que no es una persona seria, no es una persona recta, no es una persona sincera. Te miente hasta con su hijo. Así que no luche. Mejor sufrir unos tiempitos que sufrir el resto de tu vida. Hoy es miércoles, tercer programa de la semana. 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Aquí llega más mensajes, impresionante la cantidad de mensajes que llega, cantidades, preguntas también que llega. A ver qué dice otro mensaje, maestro, dice: a ver, no entiendo bien, hace más de 14 años que estoy enferma, no sé qué me pasa, ya consulté con muchos médicos, cada día que pasa me siento con más sufrimientos, más dolor, dice, y ya no puedo ni caminar, por favor, ayúdeme. No pierdo la fe en Dios Todopoderoso. Gracias a Dios escuchó este programa también, esta persona. Y aquí nos damos cuenta por la fotografía que bajó de peso, perdió masa muscular, necesita urgente un tratamiento profesional. Además, una consulta con un espiritista. Porque vemos que fuiste víctima de una envergadura negativa, de un mal, de una brujería muy fuerte de parte de tu ex nuera, que ella falleció en un accidente de automóvil. Nunca aceptaste a ella. Inclusive tuvieron bastantes problemas, intercambios de palabras muy fuertes, ¿se acuerda? Hace más de 7, más 17 años más o menos. Vení junto a nosotros, yo sé que puedes llegar, no necesitas ni un guaraní, ¿eh? Vamos a curártelo como hemos ayudado a miles de personas que han tenido esta oportunidad y han llegado hasta nuestro consultorio.
Otro mensaje que llega dice: profesor, yo soy Hugo, yo soy una persona que sufre muchísimo la adicción. Gracias a su ayuda hoy en día me siento otra persona y agradezco a Dios Todopoderoso también por darme la oportunidad de conocer personas como ustedes de corazón grande. Gracias por cambiar mi vida, dice Hugo. Gracias a vos, que vos sos una persona más agradecida que poder decir. Hay tanta gente que no sale de vicios, personas que se está hundiendo lentamente en muchos pasos negativos. Hay tanta gente que nos puede perdonar, viven sumergidos en el odio. Vamos a dejar atrás eso, vamos a limpiarnos, vamos a purificarnos, vamos a cambiar nuestra vida, vamos a cambiar nuestros pasos, vamos a crecer, vamos a progresar. Hay tanta gente que el dinero que agarra se le va de las manos. Tiene su negocio, pero no avanza. Se le mueren los animales. No encuentran entendimiento en el hogar. No encuentran las personas que verdaderamente puedan amarle y demostrarle sobre todo su verdadero sentimiento. La vida es corta, hermosa y maravillosa, pero para eso tenemos que tomar de una manera totalmente diferente. Es muy importante tomar decisiones que realmente pueda cambiar la vida de tanta gente. Fundamental para mejorar el día de mañana. 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Muchísimos colonos de la zona de Campo Nueve, Caaguazú, de la zona del Alto Paraná también está llevando esta esencia consagrada para la suerte instantánea. Otro mensaje que llega dice: maestro, estamos queriendo realizar un viaje con la familia, ¿será que va a salir bien? Soy de Piscis, mi señora de Tauro. Hermano Pisciano, no le aconsejo que haga ese viaje. Veo que van a viajar en Europa por cuestiones laborales, de una manera como para mejorar su calidad de vida, pero van a ir a sufrir muchísimo. No le va a salir bien su objetivo. Aquí ustedes pueden progresar, pueden mejorar su vida, pero necesitan ayuda. Vení, acercate hasta nuestro consultorio. Otro mensaje que llega dice: maestro, ya no aguanto más, ¿será que me conviene separar de mi marido? Siento que ya no lo amo, tenemos tres hermosos hijos y ya no me hallo en casa. Le quiero decir también a esta amiga que busque ayuda, que quizás ahora parece ser que lo que necesita, lo que desea es salir de la casa o alejarse de su marido. Parece que es una manera de encontrar tu felicidad, pero es un paso hacia la equivocación, hacia arrepentimiento. Ustedes fueron víctimas de un trabajo de brujería de parte de un hombre que vos conociste exactamente hace 7 años. Recuerda, su compañero de trabajo. Él mandó a hacer un trabajo porque quería quedarse a tu lado, pero le salieron mal las cosas. Me gustaría que vengas junto a nosotros. A veces los seres humanos cometemos errores y en ocasiones pagamos muy caros. Y vos estás pagando y podría sufrir más. 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Más mensaje que llega dice: profesor, estamos escuchando la radio aquí con mi hermano. Queremos agradecerte porque mamá cambió su vida desde que ustedes le ayudaron. Ella no dormía más, andaba muy nerviosa. Inclusive llegó a perder un negocio. Desde que ustedes le entregaron la esencia, le hicieron una liberación, ella es otra persona, una persona sana. Y quiero que me reserve el turno para el día viernes en
la ciudad de Ciudad del Este, dice kilómetro 4. Claro que sí, le esperamos. Están llegando mucha gente y esto es lo que nos motiva también. Personas de distintas religiones, de posición social, personas que no creían anteriormente. Hay tanta gente que escucha la radio y cree que no tienen problemas, o cree que se solucionan los problemas como arte de magia. No buscan ayuda. ¿Qué pasa cuando tiene problemas mecánicos con su vehículo? Llevará al mecánico. ¿Qué pasa cuando usted está enfermo? Van al médico, al doctor. ¿Qué pasa cuando está con mala suerte, con fracaso, no es feliz? Entonces busquen ayuda con profesionales. Cuando ustedes llegan a nuestro consultorio, ni siquiera hace falta que nos cuenten sus problemas. Al mirarles en los ojos, en la palma de las manos, ya sabemos todo. La experiencia de atender miles de personas, 30 años de servicio y sobre todo esta hermandad que unimos nuestro conocimiento para poder ayudar a través de nuestro templo a miles de personas que llegan a diario. Y esta semana es muy importante porque vamos a regalar a cada uno de ustedes la esencia consagrada. Así que reclamen, pidan, pregunten la esencia consagrada para la suerte instantánea. 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Tenemos más preguntas, impresionante la cantidad de preguntas que llega, cantidades, mensajes también que llega. Dice maestro, reservame turno para el próximo miércoles en Caguazú. Yo soy de San José de los Arroyos, dice, muchísimas gracias. Otro mensaje que llega, dice maestro, estoy escuchando la radio desde São Paulo, quiero saber por qué no me sale mi trabajo. Me llamo David, tengo 32 años. David, hay una envergadura negativa. Veo que también hace 4 meses te separaste de tu pareja. Y no hace ni un año casi perdió la vida en un accidente, ¿verdad? Hay algo que te afectó bastante. Vos no me contaste, pero la persona con que estuvo viviendo es una persona que fue casada en el momento de que le conociste, tenía su pareja. Y de por ahí vienen los problemas. Cuando venís junto a nosotros, llámalo en privado. Vamos a explicarle mejor y le vamos a poder ayudar, inclusive a distancia, con mucho gusto. Porque vemos que está teniendo grandes proyectos, pero no creo que te salga todo bien si es que no desata esa envergadura negativa, no limpia esa fuerza que te está afectando muchísimo en muchos aspectos de tu vida. Otro mensaje que llega dice, profesor, está hermoso el programa. Me gustaría que me reserve turno para el día sábado en Ciudad del Este. En Ciudad del Este estamos los días lunes, martes. Ayer tuvimos muchísima gente. Hoy es miércoles, los días miércoles hacemos consulta en Caguazú. Y el resto de la semana en Ciudad del Este, kilómetro 4, en el de Bios a Hernandaria. Otro mensaje que llega dice, profesor, estoy escuchando la radio desde Foz de Iguazú, Brasil. Quiero saber si me va a salir un viaje que tengo proyectado el próximo mes. Te va a salir bien, no te preocupes. No tengas miedo, te va a salir todo bien. Yo sé que es un viaje un poco delicado, pero gracias a Dios vemos que todo te va a salir bien. Otro mensaje que llega dice, profesor, yo soy oyente del programa y quiero saber si debo esperar a una persona que se alejó de mí. Me dijo que fue por unos tiempos y será verdad, dice. Aquí me envió la foto y le quiero decir que esta persona va a volver, pero ya no va a ser de la misma, con esa misma intensidad, y más adelante puede venir nuevamente una separación más difícil para vos. Así que trata de sacar de tu vida, evitar pasar malos momentos, porque vemos que te espera momentos mucho más agradables, inclusive oportunidades más importantes y más feliz para tu vida. Así que no sufras en silencio. Otro mensaje que llega dice, profesor, ¿será que vuelve César conmigo? Él es de Acuario, dice. Ya no vuelve. Nunca, nunca te amó. Lamentablemente, en mucho tiempo te dejaste utilizar. Inclusive nunca se separó de todo de su pareja, que está volviendo junto, que es la mamá de su hijo. Otro mensaje que llega dice, profesor, gracias por haberme ayudado. Me ayudaste a tomar decisiones que cambió mi vida y me siento otra persona hoy en día. Quiero que me reserve un lugar para mi consulta, porque quiero la esencia consagrada. La esencia consagrada estamos entregando de regalo en nuestro consultorio a todas las personas que llegan, a toda la gente que se acercan. Así que no esperes más,
y no dejen más para mañana lo que se pueden hacer hoy. Mañana puede ser demasiado tarde. Llega más mensajes aquí, dice: profesor, ayúdeme, no me siento bien, no me hallo más en casa, me duele mucho el cuerpo. Y aquí me envió su foto, vemos que es víctima de un mal, de un trabajo de brujería muy fuerte de parte de su ex suegra también. Así que busque ayuda, no esperes más. Vemos mucho sufrimiento por la noche, ya te cuesta también conciliar tu sueño. Más mensaje que llega, dice: profesor, hace 11 años consulté con ustedes. Me dijeron que veía separación con mi señora y que se preocupaba por un hijo mío. Inclusive me pidieron para que vendiera el automóvil que él tenía. Y una sola vez me fui porque algo me decía que no tenía que creer. Pero pasaron años, maestro, y todos se cumplieron. Mi hijo está hoy en día en silla de ruedas, se accidentó con ese automóvil. Mi señora hoy en día está en Japón, volvió en Japón. Y estamos separados, profesor, y todo lo que hago me sale mal. Y quiero saber si aún hay tiempo para ayudarme. Y claro que sí, le quiero decir a toda la gente que han consultado con nosotros, quizás años anteriores, meses, muchos no pudieron terminar su tratamiento. Hoy pueden comenzar o pueden tomar una decisión y culminar. Basta con acercarse. 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Y como este señor que me escribió, muchas personas también no han creído, pero le han sucedido. No es cuestión de creer, sino que ver su propia realidad. Y hemos recibido mucha gente que han vuelto a nuestro consultorio diciéndome: todos se cumplieron, profesor. Otro viene a agradecerme, otro viene a decirme que ¿por qué no te escuché? Y hoy es el momento en que vos también tenés que tomar una decisión. Vos mismo mirá hacia el horizonte y díganse a sí mismo: yo puedo. O vienes en el espejo. Vos sos una persona capaz, una fuente inagotable del bien, de la prosperidad. Vos podés salir adelante, podés crecer. Así como muchísimas personas pudieron lograr sus objetivos, vos ¿por qué no vas a poder? Solo falta fe, suerte, positivismo y decisiones claras. Nosotros le vamos a regalar la esencia a cada persona que llega en esta semana. 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Así que no esperes más y no dejes más para mañana. Llega más mensaje aquí, dice: profesor, está lindo el programa. Quiero reservar turno para el próximo miércoles en la ciudad de Caguazú. Yo soy de Neú, dice. Otro mensaje que llega, dice: yo soy de Campo 9, maestro. Gracias por ayudarme. Desde que me entregaron la esencia aquí en mi cultivo, me está yendo muy bien. Todo ha mejorado en estos 5 años de ayuda que ustedes me brindaron. Y no me abandone. Este señor es un menonita. Tenemos muchos menonitas. Personas, como decíamos, personas de distintas religiones, posición social, cultural. Todas las personas, no importa a qué religión pertenece, todas las personas que quieren mejorar su vida, encontrar una voz amiga, una orientación adecuada, pueden acercarse a nuestro consultorio. Sabemos que hay tantas personas que están pasando etapas difíciles, ya sea en el trabajo, en su familia, en su salud. Y hay mucha gente que fueron víctimas también del mal, de brujería, de envidia. Por eso es muy importante proteger su negocio, su empresa, proteger la casa, ustedes mismos, para que no le afecte ninguna envergadura negativa, ni una envidia. Y sobre todo salir adelante y ser feliz. Hoy es el momento. Ahora es el momento. Y para eso le vamos a ayudar. Le vamos a encaminar. Cuando llega a nuestro consultorio, ya sabemos cuál es su problema, cuál es su sufrimiento, la causa de su sufrimiento. Y lo más importante es que le vamos a regalar esta esencia magnética, esta esencia consagrada. Llega más mensaje, dice: profesor, estoy escuchando la radio desde España. No me está saliendo más nada y tengo mucho problema con mi pareja.
ayúdeme, tengo 35 años, soy de Pisa. Hermana Pisciana, aléjate de este hombre. Veo que él no es paraguayo, él es ecuatoriano, no te conviene. Te está haciendo sufrir y tarde o temprano él te va a dejar. Él tiene una persona en Ecuador que no puede desprenderse de ella emocionalmente. Y no sufra. Además, veo que estás embarazada. Así que sería muy importante razonar, pensar y tomar decisiones bien positivas y seguras. Otro mensaje que llega dice: profesor, ya tengo 48 años y no me está saliendo nada. Siento que estoy fracasando. Soy oyente del programa, soy del signo de Leo. Hermano Leonino, no te preocupes, vos sos una persona muy capaz. Veo que sos un buen profesional, pero tu suerte está bloqueada. Vení nomás, acércate nomás y lleva la esencia magnética consagrada para la suerte instantánea. Es de regalo a todas las personas que llegan. 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Y así van a recibir todos los días también mensajes muy importantes y motivadores. Más mensaje que llega dice: profesor, gracias por ayudarme. Desde que me entregaron la esencia, estoy dando pasos muy importantes hacia un futuro mejor en mi empresa. Yo soy Reinaldo. Dice: gracias Reinaldo, a vos también. Y te esperamos apenas pueda para poder reforzar lo que es esa fuerza que necesitas para tener más suerte. Otro mensaje que llega dice: profesor, mañana puede dejarme turno. Mañana tenemos Ciudad del Este, kilómetro 4. 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